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0: 6:01 de la mañana, amables oyentes, muy buenos días. Bienvenidos a Noticias Ecos 1360 Radio Digital. Emisión de hoy, martes 18 de agosto de 2026. Bastante frío el que hace hoy en la capital risaraldense, 17 grados centígrados. Me dicen que por el oriente del municipio de Pereira, pues ahí está bastante despejado. Por acá por el suroccidente, con bancos de niebla a esta hora de la mañana, luego de prácticamente 40 horas de lluvia, las que cayeron de manera seguida aquí en nuestro territorio durante el fin de semana. Se espera una mañana sin lluvias, pero con posibilidades de precipitaciones. Las más altas estarán sobre las horas de la tarde aquí en el área metropolitana centro-occidente, entre las 3 y las 4 de la tarde. Matecaña sigue solo utilizándose para los vuelos de atención humanitaria en este momento. Hoy los vamos a acompañar en nuestra emisión del día de hoy, nuestro compañero William Salazar en el Control Master. Vamos a estar con nuestros compañeros Juan Antonio Ruiz como comentarista. En Política de la Buena estará Ernesto Zuluaga Ramírez. Y las noticias con Hans Lamprea Pérez y quien les habla, Andrés Botero Molina. 6:03 de la mañana, los siguientes son los titulares que tenemos para la agenda del día de hoy.
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0: El presidente Abelardo de la Espriella estima las pérdidas en 30 billones de pesos y anuncia un plan milagro de reconstrucción tras el terremoto. El presidente de la República también dijo que la reconstrucción de Pereira y Risaralda serán incluidas en la emergencia económica que será presentada esta semana. Anunció también durante su última visita a Pereira a Julián Butrago como nuevo director del Departamento de Planeación Nacional. El gobernador de Risaralda entregó parte de las acciones que se van a adoptar con el fin de iniciar la recuperación de algunos de los municipios. Las lluvias del fin de semana se convirtieron en otro obstáculo para los ciudadanos damnificados y los organismos de socorro que aún buscan personas bajo los escombros. Varios albergues debieron ser trasladados como consecuencia de las intensas precipitaciones. La Sociedad de Mejoras inició la operación del Centro de Acopio en Expo Futuro. Mauricio Vega López, quien ejercía como coordinador del programa Alcaldía Nocturna, fue nombrado como nuevo director del Instituto de Movilidad de Pereira. Primera decisión del nuevo director, el cambio en el pico y placa que empieza a regir el día de hoy. Espere a las 6:30 una charla con el ingeniero Enrique Castrillón Trujillo, experto en estructuras y su visión sobre los daños ocasionados en la ciudad como consecuencia del sismo. Y a las 7 en Política de la Buena, Adrián Cardona Alzate, magíster en Planificación y Administración del Desarrollo Regional, a propósito del sismo que afectó más de 400 municipios en todo el país.
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0: Muy buenos días a todas las personas que nos escuchan y nos ven hasta ahora en Noticias Ecos 1360 Radio Digital. Mucha atención que el presidente Abelardo de las Freyes estima pérdidas en 30 billones de pesos y anuncia el plan milagro de reconstrucción tras el terremoto ocurrido el pasado 10 de agosto y que afectó buena parte del país. Durante una locución televisiva, el presidente de la República, Abelardo de las Freyes, entregó una primera estimación en cifras del desastre ocasionado por el terremoto de magnitud 7.4. El mandatario aseguró que, según modelos de una firma privada, las pérdidas físicas directas en Chocó, Valle del Cauca, Risaralda, Quindío y Caldas se aproximan a los 30 billones de pesos, discriminados en 24,5 billones correspondientes a edificaciones y 5,5 billones en infraestructura. El jefe de Estado recalcó que la afectación proporcional más alta se concentra en el departamento de Chocó, por lo que propuso un plan Marshall para saldar las deudas históricas con dicha región, que en realidad ha sido muy olvidada durante el paso de los años. Para coordinar la respuesta nacional, encomendó al ministro de Vivienda, Jaime Andrés Beltrán, liderar el plan milagro de reconstrucción, una estrategia que articula el gobierno nacional, constructores, sector financiero, aseguradoras, alcaldes y gobernadores. En su llamado a la solidaridad nacional, el presidente invitó a los empresarios de la construcción a donar sus utilidades en los proyectos de vivienda de las zonas afectadas y solicitó al sector financiero reducir las tasas de interés para facilitar el acceso a un techo digno. Asimismo, destacó que en tiempo récord el Ministerio de Hacienda activó el desembolso de un crédito por 200 millones de dólares, otorgado por el Banco Mundial, recursos que ya se encuentran disponibles para atender las necesidades más apremiantes de la emergencia. Finalmente, el mandatario ratificó que las familias damnificadas que perdieron sus hogares contarán con subsidios de arrendamiento, alivios en las tarifas de servicios públicos y un programa integral de vivienda nueva y mejoramiento bajo concepto de vivienda milagro.
1: Pues bien, esa pues entonces la alocución presidencial, el resumen de la alocución presidencial de anoche del presidente de la República, Abelardo de la Espriella, entrega ese balance inicial de una modelación que se hizo a través de una firma privada que estima los daños en solo infraestructura de más de 30 billones de pesos, y ese será pues un referente inicial y el gran reto que se tiene, porque lo que hay detrás también pues es la reconstrucción de los negocios, las materias primas, en fin, tantas cosas que hay como consecuencia de lo que nos acarreó el movimiento telúrico del pasado lunes 10 de agosto. Así que esas son unas primeras estimaciones, sin embargo, creo que vienen dándose las condiciones para seguir avanzando. La gente ha sido colaboradora, la gente ha sido bastante atenta a las necesidades de las personas que han estado damnificadas. Ayer la lluvia fue pues uno de los grandes inconvenientes,

0: Andrés, muy buen día. Dos datos muy rápidos. Se calculaba que la reconstrucción del eje cafetero del año 1999 al 2003 se habían invertido 1.7 billones de pesos. Al precio de hoy se calculaba que serían más o menos como unos 7 billones. Si se hace la proyección de lo que mencionó el señor presidente anoche, del cálculo por lo menos preliminar de 30 billones, estamos hablando que el impacto en precio económico del terremoto de esta semana pasada con respecto al del 99 es de 4 o 5 veces más. Y recordemos, hace 26 años la afectación fueron 28 municipios de 5 departamentos: Quindío, Risaralda, Caldas, donde solo fue Chinchiná, Tolima, que fueron Roncesvalles y Cajamarca, y el Valle del Cauca, que eran 8 municipios. Esos fueron los afectados en el terremoto del 99. Hoy se está hablando de 450 municipios de 15 departamentos de Colombia y de una reconstrucción que valdría más de 30 billones de pesos. Ahí estamos entonces viendo la forma como el impacto de este sismo ha generado esa afectación a todo el país, obviamente, y a toda esta región.
1: Son las 6:12 minutos de la mañana, don Hans. Durante el fin de semana estuvo aquí también el presidente, estuvo el vicepresidente. ¿Y cuáles fueron los anuncios que se hicieron inicialmente frente a esta emergencia que sigue viviendo nuestro departamento?
2: Luego de recorrer algunas zonas afectadas de Pereira y de Euskera, el presidente de la República, Abelardo de la Espella, se reunió con las autoridades locales y confirmó que los requerimientos necesarios para la reconstrucción de la ciudad y el departamento serán incluidos en la emergencia económica que será presentada esta semana. El mandatario aseguró que el gobierno nacional tendrá en cuenta las necesidades de la región y del país para avanzar en las obras y acciones de recuperación.
3: Le arruga a uno el corazón, pero los colombianos estamos acostumbrados a crecernos en medio de la adversidad y digamos que nunca la hemos tenido fácil. Y créanme que esta situación no nos va a quedar grande. Vamos a hacer todo lo que haya que hacer desde el gobierno nacional para reconstruir a nuestro país, y esa reconstrucción la hacemos entre todos. En reunión con el señor alcalde, el señor gobernador y con el resto de las autoridades municipales y departamentales, hemos determinado que todos los requerimientos que se solicitaron por parte del gobierno nacional han llegado al departamento de Risaralda. 90 toneladas de ayuda humanitaria a través de la oficina de la primera dama, y seguimos enviando, y no vamos a parar, vamos a seguir trabajando. Miren, esta circunstancia de Pereira y del departamento requiere una actuación especial. Por eso, todo lo que requiere esta tierra maravillosa para su reconstrucción será incluido en la emergencia económica que presentaré la otra semana.
2: De la Espella también anunció que el pereirano Julián Buitrago será el nuevo director del Departamento Nacional de Planación y tendrá entre sus principales responsabilidades participar en la reconstrucción de Pereira y el país.
3: El Departamento Nacional de Planeación será un pereirano, Julián Buitrago. Que desde esa importante dependencia del Ministerio de Hacienda estará trabajando en el plan de desarrollo para reconstruir a Pereira y Risaralda y para reconstruir a Colombia y hacer y construir entre todos la patria milagro. Cuenten con que este gobierno está con ustedes, no los vamos a dejar solos y vamos a seguir trabajando. Habrá soluciones en el subsidio de arriendo para aquellas personas que han perdido su vivienda. Vamos a reconstruir las viviendas que han sido afectadas, las dependencias públicas, las escuelas, los hospitales. En medio de esta crisis terrible, tenemos una gran oportunidad para resurgir como el ave fénix desde las cenizas, y para eso cuentan con un gobierno que tiene a Pereira.

0: Guaira, Risaralda y a esta maravillosa región en su corazón. Vamos para adelante, sé que la situación es difícil, pero los colombianos somos capaces, con la ayuda de Dios y el concurso de un gobierno que está comprometido con las regiones, somos capaces entre todos de reconstruir a esta patria que merece todo el esfuerzo que podamos hacer por ella.
1: Ahí están todas las declaraciones del presidente, hablar de las playas, quien visitó el fin de semana Pereira y Dos Quebradas, un recorrido que hizo acompañado con su, digámoslo, con casi todo su gabinete, porque se realizaron reuniones paralelas con la ministra de Salud, la República Hospitalaria, también con el nuevo director de DNP, también se estuvieron allí también el Ministerio de Transporte, pues a analizar diferentes aspectos y diferentes situaciones que tienen que ver con el inicio de lo que será la reconstrucción y la atención de esta emergencia.
2: Sí, señor. Esa, pues, los anuncios. Importantísimo ese cargo al que llega Julián Buitrago, que se desempeñaba como director del Instituto de Movilidad. Recordemos que también había sido el primer secretario de Planeación Municipal y, pues, venía desempeñando una labor bien importante e interesante ahí en la alcaldía de Pereira. Sorpresivo el anuncio de su llegada al gobierno nacional en un cargo clave y muy importante, y que seguramente también, pues, le dará la posibilidad de generar unas expectativas muy positivas para la ciudad de Pereira en todo este proceso de reconstrucción y en el departamento de Risaralda, por supuesto, sin olvidar esos otros más de 400 municipios que han sido afectados por el terremoto del pasado 10 de agosto. Don Juan.
3: Julián Buitrago es un administrador de negocios de GEAFIT con especialización en administración financiera. Es hijo del ingeniero Juan Manuel Buitrago. Si ustedes recuerdan, fue secretario de Obras Públicas de Pereira y columnista de medios regionales. Una persona muy, muy inquieta y que con un gran sentido de amor por Pereira. Es hijo también de Luz Estela Arango de Buitrago, una muy destacada abogada que se desempeñó en la administración del presidente Álvaro Uribe Vélez como embajadora de Colombia ante la Organización Internacional del Trabajo.
2: Y viceministra.
3: Y también fue viceministra de Trabajo, correcto. Julián Buitrago Arango llegó a la Administración Municipal de Pereira en representación del Centro Democrático y pues me imagino que en esta situación ha sido llamado por el Gobierno Nacional por su trayectoria, por su capacidad, por su respaldo político, para asumir tal vez el gran reto que tendrá entonces liderar el nuevo plan de desarrollo de los próximos 4 años, que estará obviamente cruzado por el proceso de la reconstrucción después del terremoto de la semana pasada. Y tal vez una precisión al señor presidente, él dice que el Departamento Nacional de Planeación que pertenece al Ministerio de Hacienda, eso no es así. El Departamento Nacional de Planeación es uno de los departamentos administrativos que dependen directamente de la Presidencia de la República, así como el DAPRE, así como el Departamento Administrativo del Servicio Civil, así como el Departamento Administrativo Nacional de Estadísticas, DANE. El DNP, Departamento Nacional de Planeación, es una dependencia autónoma, es la que planifica todo el desarrollo del país y es autónomo del Ministerio de Hacienda.
2: Muy bien, son las 6:19 de la mañana. Don Hans, ¿qué dijo precisamente el nuevo director nacional de planeación?
1: Lo decía, en el recién nombrado director del Departamento Nacional de Planeación, Julián Buitrago, habló sobre los retos que asumiría al frente de esta entidad, especialmente frente a la reconstrucción de las zonas afectadas por el terremoto, entre ellas el departamento de Risaralda. Buitrago agradeció al presidente de la República, Abelardo de la Estrella, por la confianza depositada en él para asumir este importante cargo, y destacó que una de sus principales responsabilidades será avanzar en la planificación de las acciones necesarias para la recuperación de las regiones afectadas. El nuevo director señaló que el proceso estará articulado con el Plan Nacional de Desarrollo, en el que se incluirán las medidas y proyectos relacionados con la reconstrucción, con el propósito de atender las necesidades de las comunidades damnificadas y avanzar en la recuperación de la infraestructura afectada.

0: Parga. Entonces, lo que necesitamos hacer desde Planeación Nacional es un plan de desarrollo que se adapte a la solución de esta emergencia nacional, que podamos tener todas las herramientas para reconstruir las regiones afectadas y que sea eso un motor de crecimiento que ayude a la patria milagro que quiere el presidente.
1: Ahí está, digámoslo de alguna manera, que son una de las primeras declaraciones que entrega el nuevo director nacional de planeación en un recorrido que realizó junto con el vicepresidente allí en el municipio de La Virginia y otras localidades del departamento de Risaralda y de las zonas afectadas en el país. Micrófono, Andrés.
2: Curioso este nombramiento, porque al igual que con su señor padre, que ahorita lo mencionaba Juan Antonio, el doctor Juan Manuel Arango, el doctor Juan Manuel Buitrago, fue el terremoto de 1995, él estaba como alcalde encargado de la ciudad de Pereira y le tocó enfrentar ese momento crítico. Y recuerdo muy bien una de sus primeras declaraciones, que se subió al piso 16 del edificio Banco Ganadero donde quedaba RCN, o donde estaban las oficinas de RCN, que también han sido desalojadas. Pues dijo: ni Pereira se cayó, ni yo tengo miedo, fueron sus declaraciones. Y mire usted lo curioso, hoy su hijo pues le toca aprender en medio de una gran tragedia, una gran responsabilidad como la de asumir el Departamento Nacional de Planeación. Esa pues entonces lo que advierte va a realizar el nuevo director del Departamento Nacional de Planeación, Julián Buitrago. Son las 6:23 de la mañana, don Hans. Continuemos con lo que ha dicho el gobernador del departamento de Risaralda también durante el fin de semana y los recorridos que ha hecho en los municipios, porque pues inicialmente la semana anterior nos concentramos mucho en la ciudad de Pereira, pero también los municipios del departamento de Risaralda son otra de las prioridades hoy en día para la atención de los damnificados.
1: El gobernador de Risaralda, Juan Diego Patiño, entregó parte de las acciones que se van a adoptar o se están adoptando con el fin de iniciar la recuperación de algunos de los municipios del departamento de Risaralda y las afectaciones que tienen los municipios. Según el gobernador Juan Diego Patiño, se dará prioridad a las instituciones educativas que requieren una intervención urgente y que necesiten su reactivación de manera paulatina.
3: Habilitando con ingenieros estructurales la visita para poder reaperturar las clases. Lo vamos haciendo poco a poco. Recuerden que priorizamos la infraestructura prioritaria, valga la redundancia, que fueron nuestros hospitales, dentro de ellos los públicos y los privados.
4: Gobernador, aparte de Pereira,
3: no solamente de servicios públicos, sino de arrendamiento que el señor presidente ha generado. Está en cabeza ya de las direcciones de gestión de riesgo de cada municipio generar el RUT para poder avanzar en los procesos que el señor presidente ha comentado en días anteriores. Los dos puntos de acopio, reconocen ustedes, Expo Futuro y la DIER en el departamento. Desde ayer se están enviando ayudas a cada uno de los municipios. El día de hoy también salieron ayudas humanitarias a los municipios del occidente. Quiero dejar claridad que siempre hemos hablado y tenido en cuenta dentro de los presupuestos y dentro de la planificación de la reconstrucción los 14 municipios del departamento de Risaralda.
1: Habló sobre el plan de desarrollo y la necesidad de que los proyectos se concentren en el departamento

0: recursos necesarios para la reconstrucción tan anhelada que hoy los ciudadanos claman. Por ejemplo, el desahorro aprobado por el COMPET. Hoy tenemos cerca de 12.800 millones de pesos en Risaralda para desahorrar. Este tema nos serviría muchísimo para avanzar en obras de reconstrucción. Asimismo, le he planteado al señor presidente que nos colabore desde los distintos sectores, y allí va a jugar un papel protagónico el nuevo director del Departamento Nacional de Planeación, este pereirano que acaba de hacer anuncio el señor presidente. Y es que a través del OCAT de regalías regional he destinado en dos proyectos, por el momento, 67 mil millones de pesos en lo que tiene que ver con la mejora de la infraestructura de vivienda en el territorio departamental y mejora de infraestructura educativa que fue afectada por el terremoto del lunes pasado. Asimismo, desde la Dirección de Hacienda en el departamento de Risaralda preparamos una ordenanza de alivios tributarios a los contribuyentes de este departamento que será presentada a la Honorable Asamblea Departamental en los próximos días. Hoy también hablé por los jóvenes del país y le he solicitado al señor presidente de la República, no solamente por los jóvenes de Risaralda, sino afectados en esta tragedia, para que se tenga en cuenta el frenar el cobro a los jóvenes que adeudan esas cuotas del ICETEX y que tengan un alivio importante en esta tragedia. Muchos de esos jóvenes perdieron su empleo, muchos de esos jóvenes hoy perdieron su hogar y muchos de esos jóvenes perdieron su familia. El señor presidente llamó de inmediato al designado del ICETEX para avanzar en esta propuesta. Espero que este sea un alivio muy importante para los jóvenes del país y muy importante para los jóvenes de esta región que se vieron tan afectados.
1: Ahí está entonces el gobernador Pérez, y luego este puesto de mando unificado liderado por el presidente, donde Pérez entregó algunas parte de lo que viene haciendo en los municipios. Allí hay que destacar o recalcar el llamado que están haciendo desde Pueblo Rico, que aseguran que no les ha llevado mucha ayuda desde parte del gobierno departamental.
2: Don Juan.
3: Andrés, con el reporte actualizado de la emergencia en Risaralda, los datos son dramáticos y se entregaron anoche. 111 fallecidos, 584 heridos, 184 desaparecidos, 268 rescatados, 54.810 familias afectadas, 11.753 viviendas destruidas, 48.716 viviendas averiadas, 109 edificios colapsados, 5.304 edificios averiados, 361 instituciones educativas afectadas, 45 centros de salud, 137 vías y 18 acueductos. Ahí está la magnitud de la reconstrucción que viene para Risaralda.
2: Hans.
1: Juan, ¿me confirma el dato de desaparecidos?
3: Sí, señor. Total, en Risaralda, 180.
1: Esta cifra disminuye, 184, recuerde que hasta el viernes.
3: ¿Por qué pasamos de 260 a 184? Ajá. Seguramente ya han ido apareciendo algunos de ellos. Y segundo, el cruce de las listas. Había nombres repetidos en algún momento porque lo reportaron en la policía y lo reportaron en el censo. Y entonces ya haciendo la depuración de las listas, en este momento, lo que la semana pasada eran 260 desaparecidos, al cierre anoche en el departamento de Risaralda es de 184 personas.
1: Sí, señor, 99 de las personas fallecidas, de las 111, 99 personas fallecidas, las reporta la ciudad de Pereira. Y un dato especial, de los 45 centros de salud afectados, y más tarde, más adelante tal vez tendremos ahí la gerente encargada de este caso, y es el Hospital de San Joaquín, que tiene riesgo de colapso.
2: Muy bien, 6:29 minutos de la mañana, vamos a hacer una pequeña pausa comercial, cumplimos con los anunciantes y vamos a conversar con el ingeniero estructuralista, especialista y magíster en esa materia, Enrique Castrillón Trujillo. Hacemos la pausa y ya regresamos.
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0: 6 de la mañana, 31 minutos. Saludamos a esta hora aquí en la cabina virtual de Noticias Ecos 1360 Radio Digital al ingeniero pereirano Enrique Castrillón Trujillo. Ingeniero, bienvenido, muy buenos días, gracias por acompañarnos esta mañana.
1: Buenos días, Andrés, buenos días, Juan Antonio, buenos días, la audiencia de Ecos 1360.
0: Bueno, ingeniero, quiero empezar por el comportamiento de nuestra ciudad en materia de infraestructura. Así, estamos apenas a 8 días, sé que faltan muchas cosas, pero en ese primer, en esa primera visión, en ese primer impacto, en esos primeros recorridos que usted ha hecho en las diferentes edificaciones, ¿qué nos sucedió en la ciudad de Pereira?
1: Pues la verdad es el sismo, uno de los nueces más grandes que estamos esperando las personas que trabajamos en ingeniería sísmica. Es un sismo de la falla de subducción a casi 100 kilómetros de profundidad. El mayor riesgo para la ciudad proviene de un sismo superficial en la falla de Romeral, como el del año 79, que pueden llegar hasta 7.5. Ese es el mayor riesgo para esta ciudad. En general, ¿qué puedo decir? La ciudad advierte las bondades de los códigos de sismo y resistencia colombianos. La verdad, tengo satisfacción porque en general las edificaciones después del primer código de construcciones del año 84, en general cumplieron su objetivo, que era la defensa de la vida. Y en muy buena parte de las edificaciones que se construyeron bajo la vigencia de la NS, la norma sismo resistente colombiana del año 98 y la norma sismo resistente del año 2010, que ya incorporaron a ese objetivo la defensa de la propiedad, pues en muchos de los casos quedaron en muy buenas condiciones. Eso evitó que la tragedia hubiera sido mayor. Si hubiéramos seguido con estas prácticas de construcción que teníamos ahora, el número de muertos sería mayor. Y lo vemos reflejado en que en el año 84 Colombia tenía unos 30 millones de habitantes, ahora tenemos 50. En el sismo del año 99 murieron 1.174 personas con un sismo apenas de 6.2 a 20 kilómetros de profundidad en Córdoba, Quindío. Ahora tenemos un sismo profundo que afecta a muchas más zonas del país, que no se concentró solo en periodos bajos, sino en un amplio espectro, y vamos en 300 muertos, llegaremos a 500. Eso le demuestra al país de que pues realmente los ingenieros, las normas de Colombia han sido una gran mejora para la seguridad del país. También las mismas normas en Colombia que han obligado a las unidades residenciales a tener seguros de vida de las copropiedades hará mucho más fácil la reconstrucción. No tendremos la gran tragedia del año 99, que gran parte de Armenia no estaba asegurada y que su reconstrucción dependió totalmente de los recursos del gobierno nacional. Entonces, pues la verdad, contento. Es difícil poder de uno... esta noche, digamos, tengo una reunión con unos copropietarios de una edificación que no diseñé yo, pero es construido bajo el código del 84, tenerles que explicar de que la edificación cumplió el objetivo, resistió el terremoto sin daños, pero con unos daños muy relevantes en mampostería. Tenerles que decir, su edificación es segura, ustedes pueden habitar esa edificación no colapsó, su estructura resistió sin daños estructurales, pero vamos a tener que hacer una reposición extensa de acabados que son muy costosos. Entonces también tengo la satisfacción de que estábamos mucho más preparados en la parte de edificaciones indispensables y de atención a la comunidad para resistir esta tragedia. Tengo que
0: dejar que se nos perdió ahí, Enrique. ¿Juan no está escuchando?
2: No, le estoy escuchando.
0: ¿O fui yo? Ah, bueno. Así. Ahora sí.
1: Tuvimos que...
2: ¿Ingeniero?
1: Sí, dígame.
2: Sí, señor. A propósito, mire, lo que usted está diciendo me parece muy valioso porque es un mensaje de alguna manera de alivio, porque en general vimos, a pesar de la magnitud del terremoto, la forma como reaccionaron pues bastante bien las edificaciones. Y me preocupa algo, y es que en medio de la desesperación, de la angustia, las primeras visitas de la DIGER, claro, por preservar la vida de las personas, pero generaron de pronto una preocupación adicional en las personas, porque les dijeron esto quedó inhabitable y la gente pensó era que había que tumbar la edificación. Entonces, por favor, explíquenos cómo es eso, la necesidad de que haya una segunda visita técnica, que haya valoración y también incluso una patología del estado de las edificaciones para determinar si efectivamente hay que demoler o si simplemente lo que hay que hacer es una adecuación profunda, extensa en mampostería, pero pues que terminan siendo estructuras que están habilitadas para que las ocupen las personas.
1: Sí, es muy importante tu apreciación, Juan Antonio. Es necesario, realmente las edificaciones bajo el símbolo que fueron construidas a partir del código del 84, hemos observado muy pocos daños. De hecho, solo observo un colapso en la calle 28 con la avenida 30 de agosto, que habrá que estudiar a ver qué pasó. Es la única edificación que recuerdo en este momento que se cayó en el año 95 y ahora volvió a colapsar. Ese lo tendremos que estudiar detalladamente para mirar qué pasó. Muchas de las edificaciones, los daños estructurales que he observado son casi inexistentes en las edificaciones construidas después del código del 84. Hay algunos puntos donde se nota que la estructura trabajó y habrá que hacer reparaciones mínimas como inyección de fisuras para recuperar un poco esa rigidez que se perdió, pero de resto la mayor parte con solo la reposición de los acabados que tendremos que trabajar, porque ya nos dimos cuenta que ante los sismos que estamos expuestos realmente la mampostería tiene demasiadas deficiencias. Esas edificaciones se diseñaron en su momento para una deriva del 1.5% y la mampostería se empieza a agrietar en el 0.3%. Entonces, vamos a tener que cambiar las prácticas de construcción de muros, a pesar de que se hicieron reconstrucciones en el año 95 de edificaciones y se le puso a la mampostería columnas y amarres de muro, dándoles un mejor comportamiento. Este comportamiento... Esta mampostería también sufrió daños. La verdad, esas columnetas y esas vigas que le pusimos a la mampostería, el aporte principal que nos dio en la mayor parte de las edificaciones que se hizo una reconstrucción juiciosa después de los sismos del 95 y 99, fue de que esos muros no se voltearon. Pero desafortunadamente, en los recorridos que ha...
0: Bueno, estamos teniendo ahí una fallita con la transmisión, con la conexión de internet del ingeniero Castellón, pero bueno, aquí nos sigue contando. Vamos a esperar a ver si vuelve y se retoma esa transmisión, porque aquí yo no sé, Juan también está allí y Hans también están ahí.
1: Sí, ya.
0: Ahora sí, ingeniero.
1: Sí, observamos, lo que les comentaba es que observo igualmente muchos daños en esa mampostería, entonces vamos a cambiar esa práctica de construcción. Igualmente, pues, encuentro que las nuevas técnicas de construcción de edificaciones, de aislamiento sísmico, pues en general tuvimos muy buen comportamiento. Digamos, la Clínica Central del Eje tuvo por allá un colapso de una culata de fachada, que es la clínica redonda que queda en la lo que llamábamos la intersección del pollo. Tuvo un colapso de una muros por allá de fachada en el último nivel, pero por dentro de la edificación los daños son inexistentes. Tendremos que tomar algunas medidas para reconstruir esas culatas de mejor manera, que en general fue lo que más falló en la ciudad. Eso es demasiado peligroso porque eso causa demasiadas muertes y demasiados heridos. vamos a tener que cambiar totalmente esa práctica. Pero entonces muy satisfactorio, igualmente en la clínica Los Rosales de la calle 26 con carrera novena, esa no sufrió absolutamente ningún daño, está perfectamente funcional. Esa es la misma tecnología con la que se está construyendo la próxima clínica de cuarto nivel de la ciudad, que es la clínica central del eje. Entonces, pues realmente tenemos confianza en lo que las normas de construcción en Colombia han especificado, han demostrado la bondad de tener normas de construcción. Si no, hubiéramos tenido muchas más muertes, realmente el desastre hubiera sido mucho mayor. La verdad que los ingenieros colombianos podemos tener el orgullo de que, gracias a Dios, estas normas más o menos fueron bien implementadas y se logró el objetivo, que era la defensa de la vida. Ingeniero, todo lo que se cayó fue anterior al código del 84.
0: Ingeniero, hay una preocupación, y lo ve uno en muchas personas que le han dicho desde en las distintas visitas que se hacen, que sus edificios deben ser tumbados, que sus edificios deben ser demolidos. ¿Cuál es la percepción que tiene el ingeniero Enrique Castrillón en ese sentido? ¿Va a haber que demoler muchas edificaciones aquí en nuestra ciudad? Algunas se están acelerando, algunos profesionales frente al tema. ¿Está pasando algo preocupante allí?
1: Desafortunadamente, pues voy a empezar. Esta ciudad no volvió a prepararse para un terremoto. En el año 95 hicimos un programa de mitigación de riesgo sísmico y desafortunadamente ese programa fue abandonado por las administraciones locales. Entonces no estábamos para nada preparados, no volvimos a hacer nunca los simulacros de evacuación, no volvimos a preparar los profesionales que iban a evaluar. Nosotros, la emergencia en el año 95, realmente al lado de José Jorge López, rápidamente logramos implementar los formularios de evaluación, logramos darle capacitación a los profesionales. Desde el primer día pusimos los avisos de si las edificaciones eran habitables, si era uso restringido o si eran inseguras. Ese programa que estaba en la radicado, si recuerdas, con Ana Campos García, lo dirigió desde el año 95 al año 99, antes de irse a trabajar con el Banco Mundial, donde tuvimos 5 acelerógrafos en la ciudad, donde registramos las aceleraciones en roca y registramos las aceleraciones en lleno, como en donde era la antigua Mazda, en la 18 con carrera 11, donde vimos cuáles eran las amplificaciones del terreno. Todos esos esfuerzos de esos años fueron abandonados, eso quedó en manos de la Carder y desapareció. Desafortunadamente nos coge este terremoto, posiblemente el terremoto del siglo, y no tenemos ninguna información que nos permita a los ingenieros estructurales poder entender de mejor forma, con datos, cuáles fueron las aceleraciones en Pereira. Esta falta de preparación nos llevó a que convocamos a los ingenieros y arquitectos que fueran al cuerpo de bomberos a ayudarnos a evaluar la emergencia. Desafortunadamente, pues la mayor parte de los ingenieros que no son ingenieros estructurales, es la primera vez en su vida que ven una grieta. Es la primera vez que ven una mampostería en ese estado, porque hace 27 años no teníamos un terremoto. La mayor parte de estos ingenieros que hicieron evaluación son gente muy joven. No conocen cuál es la filosofía de la norma y entonces, ante cualquier daño de mampostería y pequeñas fisuras que puede tener una edificación, declaran la edificación que no es segura. No, realmente las edificaciones, lo que yo he observado, lo que yo he visitado, que he visitado algunos de los edificios más grandes de la ciudad y de infraestructura, no sufrieron daños estructurales. La mayor parte se puede reponer su mampostería sin daños y son pocos los que tendrán que hacer unas refacciones estructurales. Entonces, nosotros no podemos caer en la histeria de que ocurrió en el sismo del 99 de Armenia. La gente tenía la visión de que no, es mejor que me demuelan porque la demolición me la hace el gobierno y que y aquí nos van a reconstruir. No, los fondos de reconstrucción son finitos. En el año 99 hay que recordar que el subsidio para vivienda fue 8 millones de pesos. Esos serán 20 millones de pesos de hoy. Con eso uno no reconstruirá una vivienda. Muy perfectamente buena parte de los condominios residenciales, entre los seguros, las ayudas que dé el gobierno nacional, podrán ser reconstruidos y volver a la normalidad. El problema para la ciudad será la pérdida económica de los que no tenían aseguradas sus viviendas. Esa será la gran pérdida. Sí, desafortunadamente, muchos profesionales, pues por su llenos de buena voluntad, pero desafortunadamente no hubo muy buena orientación porque habíamos desmontado este programa de mitigación de riesgo sísmico y este sismo nos.
0: Que se nos volvió a bloquear la transmisión con el ingeniero Castrillón. Vamos a esperar lo que nos siga, que vuelva a tener reconexión. Pero ahí sí,
1: Sí,
0: listo.
1: se están tomando unas decisiones de que no son. Entonces, yo le invito a la ciudadanía de que antes de tomar la decisión de demolición de sus edificaciones, pidan una segunda evaluación por parte de ingenieros estructurales. Porque uno no puede jugar con el patrimonio de las personas. El patrimonio de las personas hay que conservarlos. La principal consecuencia de un terremoto es económica. Ya realmente las consecuencias del número de muertos y heridos, se muere más gente por accidentes de tránsito, por cáncer, por problemas cardiovasculares. No, ya los sismos no son importantes desde el punto de vista de pérdida de la vida y vemos la bondad desde las normas de construcción. Los sismos son muy relevantes, es por la afectación económica. Podemos recordar de que el Quindío y Armenia fueron, después del sismo del 99, las ciudades con mayor desempleo en el país. Los lideraron cerca de 10 años. El Quindío, hasta 10 años después, no volvió a superar, no logró a recuperar su tejido económico. Ese es el gran problema. Entonces, invito a la gente a que, a la mayor brevedad, si el edificio es seguro, reabran lo más prontamente sus negocios, reactivemos la ciudad. Invito a la alcaldía de Pereira, de que desde el primer día visité las instalaciones de la alcaldía. De la alcaldía hicimos una revisión piso a piso, el reforzamiento que se hizo en el año 97, después de la afectación del sismo del 95, funcionó muy bien. La alcaldía no tiene ningún daño. El único problema fue ese que se cayó un ático, o lo que llamamos nosotros culata de fachada, cayó sobre la terraza del piso 9. Inhabilitamos esa terraza y el espacio debajo en el piso 8. Pero la alcaldía está funcional. Es muy importante que la alcaldía dé el ejemplo y retome la operación desde la alcaldía para que cada funcionario, al estar en su escritorio, con sus computadores, con energía eléctrica, con internet, todo, sea más eficiente. No podemos seguir atendiendo la emergencia desde bomberos. Activar el centro de la ciudad, sino la catástrofe que fue económica va a ser después. Nos queda una tarea, es empezar por corredores viales, removiendo primero los muros que están, puedan abrir calles. Revisar primero que todo los carriles por donde pasa Megabús, si tienen edificaciones que deban ser demolidas por seguridad, que esas sean la prioridad para que rápidamente podamos retomar el servicio de transporte para los pereiranos y luego ir tomando otras calles de la ciudad para ir retomando la normalidad. Si nos demoramos en eso, la afectación económica, que es el problema más grande que producen los sismos, es muy grande. Las regiones retroceden después de un terremoto. El terremoto, sus consecuencias más grandes no son este terror que se vive ahora, son las consecuencias económicas que son a largo plazo. Entonces los invitamos a que el que tenga sus edificaciones afectadas y pues no sea claramente que se fue de colapso y que pueda ser reforzada, las edificaciones se pueden repotenciar. Es que si una edificación ya resistió un sismo de esa magnitud, quedó probada de que tiene buenas condiciones, que es sismo resistente. Si tiene una pequeña afectación, pues simplemente inyectamos esas grietas, las repotenciamos un poco con unos tratamientos que son muy baratos y rápidamente la podemos usar, la podemos seguir usando y podemos seguir disfrutando de ella muchos años.
0: Ingeniero, espéreme que aquí Juan Antonio tiene pregunta. Juan. Juan, a ver qué se me hizo. A ver, espere que ahora sí lo tengo. Aquí lo tengo ya. Juan.
2: Sí. Ingeniero Enrique, en el caso suyo, como especialista en estructuras, ¿usted piensa que el terremoto del 95 fue su especialización, el del 99 la maestría y este el doctorado?
1: Sí, no, la verdad, Juan, tuve la gran fortuna de que yo empecé ejerciendo primero con Armando Ramírez Villegas cuando ya estaba el código del 84. El terremoto del 95, yo estudié después una maestría en estructuras en la Universidad Nacional Autónoma de México, donde trabajé en mi trabajo final fue evaluación de edificaciones después de un terremoto. Eso me permitió aportar mucho en el sismo del 95 con los formularios de evaluación de las edificaciones y bajo el liderazgo de un gran colega, José Jorge López, muy recordado por nosotros los ingenieros, que era el secretario de planeación, logramos darle a esa emergencia un manejo y una atención muy rápida y muy segura. En el año 99 nosotros teníamos aquí el programa de mitigación de riesgo sísmico bajo el liderazgo de Ana Campos García, y hicimos la atención del sismo del 99. Yo en el sismo del 99, dado que aquí estaba más organizado, yo me dirigí a la ciudad de Armenia a ayudar a coordinar los primeros días del desastre hasta que ya estaba un poco más organizado la ciudad de Armenia, pude regresar a la ciudad de Pereira. Pero sí, yo ya he tenido formación en varios terremotos y la verdad he visto las ventajas. Los aprovecho a ustedes para que le pidamos a la sociedad, a nuestros gobiernos, que reactivemos el programa de mitigación de riesgo sísmico. Me parece, y yo le haría un llamado a Luis Fernando Gaviria Trujillo, que ahora que la Universidad Tecnológica tiene Facultad de Ingeniería Civil, ellos sean los que lideren este programa de mitigación de riesgo sísmico. Desafortunadamente, eso estuvo en la Corporación Autónoma Regional Carder y no hubo dolientes en esa entidad para continuar ese gran esfuerzo que nos estaría evitando este manejo de la tragedia que ha sido un poco más desordenado. Nos estaría dando información sobre los daños de la ciudad en forma más certera. Y desafortunadamente es muy triste para nosotros y es inaudito a los ingenieros de que los últimos cuatro alcaldes y los últimos cuatro gobernadores no le hayan dado importancia ninguna a la prevención contra desastres por sismos.
0: Ingeniero, ¿cuánto puede durar si las cosas se hacen de manera correcta el volver a poner por lo menos transitable toda la ciudad, lo que está sucediendo allí en el centro, por lo que usted ve, porque allí todavía están en operación de rescates, en toda esta situación? ¿Qué tanto se puede demorar esta, por lo menos, el tránsito normal y el regreso al centro de la ciudad de Pereira, que es el corazón económico de la ciudad?
1: Andrés, eso depende de qué tan organizados seamos. En todas partes del mundo, después de un sismo, se tienen, aún en Japón, he visto que a veces en zonas de la ciudad se demora en recomponer la energía un mes. En el caso de mi oficina, en la 21 entre 10 y 11, todavía no tenemos energía. Entonces, en el año, digamos, yo le cuento experiencias, en el año 99, se vino a acompañar, digamos, la ciudad de Armenia, la empresa de energía de Bogotá y la empresa de acueducto y alcantarillado de Bogotá, para ir reponiendo por sectores de la ciudad. Lo mismo hicieron con la ciudad de Calarcá, se vino las empresas de Medellín. Eso fue un apoyo muy importante porque tenemos que reactivar primero los servicios públicos para que la gente pueda volver a ocupar sus edificios, pueda volver a cocinar, pueda volver a tener gas. Y de parte de la alcaldía se requiere unos equipos que vayan removiendo los muros que se vean en peligro de caer sobre las calles, para habilitar los corredores principales. Desafortunadamente la gente empieza a decir, esta edificación está en peligro de caer y nos empieza a cerrar las calles. Yo tengo muchos problemas para acceder a mi oficina que tiene que dar en la calle 21 entre carreras 10 y 11. Hay gente, uno ve edificios que no presentan peligro, pero los vecinos, no, es que si pasan un carro por aquí me lo va a tumbar. Y he tenido experiencias de que han llegado la gente de bomberos que nunca en su vida han visto un terremoto, y entonces le dicen al administrador del edificio, no prenda la planta eléctrica porque la vibración puede tumbar el edificio. No, si no lo tumbó un sismo de esa magnitud, no lo va a tumbar una planta eléctrica. Entonces tenemos que dejar esa histeria, digamos, tenemos que tener un poquitico profesionales más responsables, porque han obligado a mucha gente a hacer unos trasteos innecesarios y están desalojando a la gente de edificios que demostraron que son seguros, que con algunas pequeñas afectaciones, mi oficina quedó afectación en su mampostería, pero yo espero están hoy reconectando el agua el día de hoy, y el día de mañana estaremos funcionando con planta eléctrica, y sí, tendré que hacerle unas refacciones a los muros. Pero mi oficina, como todos los empresarios, lo que deseamos es ponerla a funcionar, porque nosotros no podemos acabar con el tejido productivo. Entonces, a todos los invito de que pidan segundas revisiones estructurales, no demolamos edificios por demoler. Lo que nos van a dar el gobierno nacional no pasará de 20 millones de pesos por unidad de vivienda. Entonces será muy difícil volver uno a reponer su apartamento, volver a poner su negocio a punta de ayuda del gobierno. Eso es imposible.
0: Hans.
3: Ingeniero, buenos días. Yo tengo pregunta tal vez es bastante rara, pero que ha generado preocupación. Tuvimos un terremoto con altas temperaturas y que azotó la ciudad durante su primera semana muy fuerte, las altas temperaturas. Esta llegada de lluvias que han sido muy intensas durante el fin de semana, ¿pueden generar alguna afectación en esas edificaciones, ingeniero?
1: No, la lluvia no. La lluvia en la seguridad de las edificaciones no va a generar afectaciones. Lo que sí va a generar, desafortunadamente, es muchos daños. Porque después de un sismo, las tejas están desacomodadas, los bajantes de cubierta se han desempatado. Y desafortunadamente, pues todavía no hay mano de obra disponible, que ya es muy escasa en la ciudad, la mano de obra del sector de la construcción, para realizar esas reparaciones. Entonces, el gran daño que nos hacen estas lluvias es que entran a las edificaciones e incrementan el nivel de daño porque cae agua sobre computadores, cae agua sobre la ropa, hace muchos daños. Esa es la gran afectación. Pero sobre la seguridad de las edificaciones, pues realmente no creo que sea relevante, no creo que sea ninguna personalmente.
0: Pues ingeniero, mil gracias por acompañarnos esta mañana aquí en Noticias Ecos 1360 Radio Digital y darnos este panorama y su visión como experto en materia de infraestructura y de estructuras antisísmicas aquí en la ciudad de Pereira y lo que nos ocurrió este 10 de agosto a todos los ciudadanos de la capital risaraldense. Un feliz día y mil gracias, ingeniero.
1: Muchas gracias, Andrés, muchas gracias, Juan Antonio, muchas gracias, Hans, y a los oyentes, queriendo Dios que vamos a salir de esta. Hay que confiar en la ayuda de Dios y en la fortaleza de los peregrinos. Feliz día.
0: Muy bien, es ingeniero Enrique Castrillón Trujillo, a esta hora de la mañana aquí en Ecos 1360 Radio Digital. Vamos a hacer una breve pausa comercial y vamos a tener aquí a Política de la Buena como todos los martes, ya regresando a nuestra normalidad y pues vamos a tener un invitado especial Se trata de Adrián Cardona Alzate, es magíster en Planificación y Administración del Desarrollo Regional y especialista en Gobierno y Políticas Públicas. Así que con él vamos a conversar después de la pausa comercial. Ya volvemos.
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0: 7:03 de la mañana en Ecos 1360 Radio Digital. Iniciamos nuestro espacio de política de la buena. Y pues como les contábamos, vamos a tener al doctor Adrián Cardona Alzate. Don Juan.
1: Juan. Sí, señor. Adrián Cardona es una persona con una formación muy interesante como administrador ambiental de la tecnológica. Luego ha hecho sus especializaciones en políticas públicas y gobierno. Una persona pues con experiencia como consultor. Trabajó con el Programa de Naciones Unidas para el Medio Ambiente hasta el año 2024, profesor universitario. Y lo quisimos invitar hoy a Política de la Buena porque necesitamos hacer un análisis de las decisiones que se están tomando por parte del gobierno nacional, pero también de los gobiernos territoriales con respecto a lo que fue el impacto del terremoto, la atención de las víctimas, la búsqueda de rescate y ya el proceso de atención a los afectados. Entonces vamos a hablar con él sobre ese componente, pero también sobre otro, sobre la solidaridad. Una caricatura maravillosa de Vlado ayer decía que nadie esperaba, nadie estaba preparado para el terremoto de solidaridad de los colombianos durante la última semana. Entonces, de estos dos temas, de las políticas públicas, las decisiones que se han tomado hasta el momento para atender la emergencia, pero también sobre esa reacción sorprendente, maravillosa, solidaria de los colombianos, pues también hay que hacer una referencia porque eso es parte tal vez de los más importantes insumos que tenemos para enfrentar esta situación post-sismo. Adrián, muy buen día. Qué grato tenerlo con nosotros aquí en Noticias Ecos 1360 Radio Digital, en Política de la Buena. Y cuéntenos eso, la importancia que tienen las políticas públicas, que sean articuladas, que sean claras, para atender una situación catastrófica como la que está viviendo el país desde la semana pasada. Bienvenido.
0: Adrián me pone... Me abre el micrófono, no lo estamos escuchando. Yo no sé si es que el... Si tiene allí... es Humanos Libres, no sé si es el que está afectando, porque no veo...
2: Sí, buenos días.
0: Ahora sí.
2: Buenos días.
0: Sí, ahí lo estamos escuchando muy bajito, muy bajito, pero ahora sí lo estamos escuchando.
2: ¿Ahí me escuchan mejor?
0: Sí, señor, perfecto.
2: Muy buenos días para todas, para todos. Juan Antonio, un saludo muy especial para la mesa principal. Es un gusto para mí estar nuevamente ante estos micrófonos. Lamento que sea en un momento de desastre y de tristeza como el que embarga nuestra región, pero contento de poder conversar con ustedes y dialogar sobre la importancia de las políticas y las decisiones que permitan que nuestra región se recupere lo más pronto posible. Juan Antonio, efectivamente, como usted mencionaba, las políticas públicas son absolutamente necesarias e indispensables para apoyar a la ciudadanía en el proceso de recuperación después de este desastre. Y escuchaba al ingeniero y me generaba mucha esperanza cuando él nos decía que los niveles de afectación no son tan altos como los que uno ve, que evitemos el pánico y que tratemos de reactivar la economía lo más pronto posible. Él mencionaba que el principal impacto hoy en día de los terremotos es la afectación en el tejido social y económico de un territorio y llamaba, hacía una invitación a que nos recuperemos pronto nuestras rutinas diarias y económicas para que el golpe no sea tan fuerte, el golpe social y económico. Entonces, plácido de estar aquí y gracias por generar estos espacios en este momento tan importante para la región.
0: Don Ernesto Zuluaga Ramírez, muy buenos días, bienvenido nuevamente. La semana pasada, pues por obvias razones no estuvimos en Política de la Buena, pero aquí ya estamos entonces, listos para conversar, don Ernesto.
3: Muy buenos días, Andrés, un saludo especial para Adrián Cardona, para toda nuestra mesa de trabajo, y bueno, con el alma arrugada, con la emocionalidad a flor de piel. No es un momento fácil en la vida de ningún ciudadano de esta región del país. Yo tengo la, la triste experiencia de haber vivido todos los terremotos después de, digamos, en los últimos 50 años del siglo pasado y en este siglo, el del 62, el del 79, tan aterrador, el del 87, el del 95, el del 99, y uno siempre olvida el pasado, pero mi sensación personal es que este es el más difícil, el más duro, el que más nos ha impactado, y no tanto por lo duro, seguramente los otros también fueron bastante duros, sino por el tiempo, por lo largo, casi 2 minutos de terremoto, pues obviamente afectan cualquier estructura de construcción, y yo creo que eso es lo que nos causó tantos muertos. Mi primera preocupación, y sobre lo que yo quisiera indagar, es, está muy temprano todavía, pero ¿va bien el gobierno de Abelardo para enfrentar este tema?
2: Ernesto, buenos días. Muchas gracias y qué gusto escucharlo a usted. Estaba leyendo un poco, recordando las medidas del terremoto de 1999. Todos conocemos al profesor Óscar Arango y él me enviaba un resumen sobre lo que habían sido las medidas de aquel entonces. Y recordaba en sus textos que una de las primeras medidas del gobierno nacional de ese entonces fue la declaración de calamidad nacional y la declaración de emergencia económica. En ese sentido, he escuchado los anuncios del nuevo presidente sobre la misma línea y me sorprendió gratamente en su discurso del día de ayer cuando mencionó que con su grupo económico estaba trabajando en la revisión del modelo del FOREC para hacerlo, emular lo que había salido bien y corregir aquello que

0: con los micrófonos para que ese equipo que estuvo en el Foreg hace tantos años, que por fortuna la mayoría de estas personas todavía están vigentes en nuestra región, rápidamente se comuniquen con los gobiernos locales y departamentales y con el gobierno nacional y se implemente un modelo que sea aún mejor que el del Foreg para que la reconstrucción sea todavía más eficiente. Creo que todavía es muy pronto para establecer si las medidas que se han anunciado son las que necesita. Hasta ahora se está cuantificando el efecto del desastre. Hablaban de 30 billones. Estuve mirando las cifras del terremoto anterior y nosotros, haciendo una comparación en cifras, estaríamos un poco por debajo en el nivel de afectación del PIB y de lo que implicaría este nivel de inversión. Creo que vamos sobre la línea de las decisiones muy similares a las que se tomaron en el terremoto del 99, sin decir que esas son suficientes.
1: Juan.
2: Adrián, sobre eso, escuchaba una entrevista que le hicieron a Everardo Murillo, quien fuera el director ejecutivo del Fondo para la Reconstrucción del Eje Cafetero, Foreg, y mencionaba que además de la vivienda y de la infraestructura, el proceso de reconstrucción tenía que ser una gerencia del dolor y tenía que ser una ingeniería social, porque más allá del afectado que sufrió la caída de su casa y que se quedó en un albergue y tiene que mirar qué va a pasar con su futuro y cómo va a sobrevivir, también la afectación es de los demás, del que no se le cayó la casa, pero vio cómo se le cayeron alrededor todas las edificaciones, el que se quedó sin oportunidad de trabajo, no porque se le haya caído, sino porque al dueño pues se le cayó y no hay dónde reiniciar el negocio. O sea, la afectación no es solo del que sufre directamente una pérdida física, sino hay una afectación de todos los demás ciudadanos. Hay una afectación emocional, y ahora lo decía Ernesto, una afectación en el alma, porque cuando uno sale y ve su ciudad, donde creció, donde fue su infancia, su juventud, su primer amor, sus estudios, y cuando ve que ya no existen los referentes que antes existían, que lo que hay son lotes pelados, edificios destrozados, eso también le afecta a uno profundamente el alma. ¿Cómo concebir un proceso de reconstrucción donde haya equilibrio entre lo físico, que sí, es muy importante, ya está calculado eso, por lo menos 30 billones, pero donde esté el ser humano como prioridad, esa ingeniería social, esa ingeniería del dolor, ese acompañamiento a la salud mental, pero también otro componente muy valioso, el ambiental? ¿Cómo incluir esos elementos de la naturaleza, de los ríos, de las quebradas, del colector Egoyá, para que no volvamos a repetir errores? ¿Cómo combinar y hacer ese equilibrio para que las políticas públicas incluyan todos los aspectos del ser humano en la reconstrucción? Adrián.
0: Gracias, Juan Antonio. Estoy totalmente de acuerdo con Ernesto en lo que mencionaba. Pues yo no he vivido tantos terremotos. Me tocó el del 99. Tenía yo casi 20 años y el de hoy en día. Y yo veo dos condiciones muy diferentes en cuanto al terremoto, comparando los dos terremotos. En primer lugar, el grado de afectación de la ciudad en este terremoto, por lo menos en términos de infraestructura, es mucho mayor. Creo que en términos de vidas también va a ser un poco mayor que el terremoto del 99, pero el ingrediente adicional que tiene este terremoto, y lo mencionan ustedes dos, es el impacto en la gente, pero especialmente, creo yo, no sé si ustedes lo han sentido, hay una relación directa con la exposición que todos nosotros tenemos a las redes sociales. Juan Antonio y mesa de trabajo, hagamos como una retrospectiva de cómo nos sentíamos en el 99, ¿cierto? Yo llegué a mi casa, no había energía y básicamente vi lo sucedido por televisión. Había que esperar la emisión del mediodía, donde a través de un helicóptero hacían sobrevuelos sobre Armenia o sobre Pereira y presentaban algunas imágenes muy poco detalladas del sismo y se hacían algunas entrevistas a las personas. Adicionalmente, lo que podía uno escuchar por la radio. En ese momento, Juan Antonio, recuerdo que yo venía en una chiva, venía bajando de la Florida, del Nevado.

0: del Ruiz, estaba por allá por la laguna, y recuerdo que en la Chiva el señor prendió la radio y la primera noticia del primer muerto en Pereira la dio un corresponsal radial, pero no logramos ver las imágenes, a diferencia de lo que está pasando hoy en día. Mi mamá ha tenido dificultades de sueño y mi hermana también, y creo que eso tiene que ver mucho con la sobreexposición que todos nosotros tenemos a las redes sociales y poder ver en vivo y en directo a todo color, con audio y con video, el desastre desde las diferentes miradas, ¿sí? Todos los días sale un video nuevo de alguien que lo vivió en carne propia, y eso va muy profundo al corazón y a las emociones de todos nosotros. Ya no sé cuántas veces he visto llorar aquí a mi familia con una historia de alguien que ni siquiera conoce. Pero al mismo tiempo las redes sociales, a pesar de que han amplificado el impacto de la tragedia, también han amplificado la posibilidad de ayudar. Yo estoy como en 5 redes de colaboración y me sorprendo cada vez más de la cantidad de personas que están dispuestas a ayudar, que están ayudando y que se están movilizando. Y volviendo a tu pregunta, Juan Antonio, me sorprende también que no lo vi en el terremoto del 99, la llamada a los profesionales de la salud mental, a crear redes de trabajo, la cantidad de psicólogos y psiquiatras que están ofreciendo servicios gratuitos para que cualquiera de nosotros que se sienta agobiado se pueda conectar y tener con quién hablar sobre esto. Eso no lo tuvimos en el 99, y creo que eso va a marcar mucha diferencia de cómo los pereiranos vamos a enfrentar esta situación, porque creo, Juan Antonio, corrígeme, fuimos la ciudad más afectada, por lo menos en términos per cápita, ¿cierto?, de número de viviendas, teniendo en cuenta nuestra población y extensión, creo que fuimos el territorio más afectado, y por tanto necesitamos la mayor concentración de los resultados y de los profesionales y de las estrategias locales y nacionales en Pereira y en Risaralda.
1: Ernesto.
2: Uno de los temas más importantes para mirar es no tanto la afectación física, los muertos, los edificios derrumbados y los que hay que demoler. Hay una afectación detrás de todo eso que es emocional y especialmente económica. Uno siente que la institucionalidad está en problemas, la gobernación no tiene sede, muchas entidades del Estado están sin poder operar, los hospitales están deteriorados, pero también hay una afectación a la economía informal. El vendedor ambulante, el vendedor de tintos, el que hace Uber, el que hace los acarreos, la persona que trabaja en algún nivel de informalidad es la que está más afectada, la que se va a ver más afectada. Yo siento que un terremoto como este nos va a tener durante mucho tiempo, yo diría que casi que años, en una situación económica difícil, y es quizás lo que más me preocupa. Bueno, los edificios los tumbamos, las vías las volvemos a arreglar, pero la situación económica es la que es bien complicada. A mí me parece que este nuevo FOREC, que seguramente el gobierno tendrá que crear, tiene que apuntarle inicialmente más a ese tema, a la recuperación económica de la ciudad, que a la misma recuperación física. ¿Cómo lo ve usted?
0: Totalmente de acuerdo, Ernesto. Ustedes se acuerdan, en el terremoto del 99, el PNUD, el Programa de las Naciones Unidas para el Desarrollo, con quien tuve la oportunidad de trabajar, sacó el primer informe regional de desarrollo humano. En ese informe regional de desarrollo humano, no sé, Juan Antonio, si recuerdas el nombre porque se me fue, recuerdo la carátula, era Vinotinto con unas manos sosteniendo el café. Se analizaba el comportamiento de los 28 municipios, pero lo ampliaron a los 53 de la ecorregión, el comportamiento del IDH, el Índice de Desarrollo Humano. Y efectivamente, Ernesto, se demostró que se dio un proceso de retroceso en los indicadores de desarrollo humano. Recuerden ustedes que tiene 3 componentes: el índice de logro educativo, que es el número de años de escolaridad de la población, la esperanza de vida y el PIB per cápita. Y dentro de esos tres componentes, el más afectado fue el PIB per cápita. La región tuvo un retroceso en términos económicos increíble. Y recordando al ingeniero que me antecedió, al doctor Enrique Castellón Trujillo, él decía precisamente que esa debía ser la prioridad. Y créanme que he estado pensando mucho en esos vendedores ambulantes y en esa informalidad, en esos pagadiarios. Yo pensaba cuántas, no sé si el municipio sepa cuántas personas viven en pagadiario, ¿cierto? En la ciudad, de esos pagadiarios, ¿cuántos se cayeron? ¿Y dónde están esa población flotante del municipio hoy hospedándose? ¿Será que son las personas que están en las carpas? Porque obviamente si ellos están en un pagadiario es porque no tienen red de apoyo. Y son personas que en su mayoría viven del día a día, sea de la mendicidad o sea de los diferentes trabajos informales, unos un poco más lucrativos, otros menos lucrativos, pero que de alguna manera se necesitan de la rutina diaria de la ciudad, ¿cierto? Y si la rutina se interrumpe, inmediatamente se interrumpe sus recursos. Y es ahí donde yo creo que los subsidios se quedan cortos, porque subsidios de arrendamiento, subsidios para servicios públicos, de alguna manera son para personas que tienen cierto nivel de formalidad. Pero en una economía donde el propio Dani ha dicho que muchas veces superamos el 50% de la informalidad en diferentes economías del país, estamos hablando de una población muy grande que resuelve su día a día en la cotidianidad de la ciudad. Entonces, totalmente de acuerdo, Ernesto, creo que esa debe ser la urgencia, y todavía no encuentro las respuestas de política pública hacia esa población y hacia esa reactivación. Y creo que insistir en el llamado que nos hace el ingeniero de que el propio municipio y las entidades públicas empiecen a dar ejemplo de que retomemos esa cotidianidad, de que avancemos a pesar del miedo, y que él nos dice, parece que lo visual, lo que nos muestra las redes, no es tan grave como la estructura misma de las edificaciones lo permite, y creo que ahí vamos a tener que acudir a la sapiencia de los ingenieros estructurales que le den tranquilidad a las personas, a los negocios, a las empresas, a las instituciones públicas, de que retomen rápidamente sus actividades cotidianas.
1: Doctor Adrián, quería preguntarle, siempre se lo dicen a uno, especialmente en mercadeo, que de los problemas nacen las grandes oportunidades. En esta ocasión, en los problemas en los que estamos, en materia de planificación, ¿qué oportunidad puede tener la ciudad de Pereira de cambiar su panorama de infraestructura, por ejemplo, en el centro? Ese ha sido uno de los grandes debates que siempre hemos tenido aquí en la ciudad, que si la se peatonalizan las vías, que si el centro se hace histórico. ¿Esas posibilidades las tenemos hoy o cómo puede ser una visión de futuro de nuestro centro histórico?
0: ¿Fue Andrés quien hizo la pregunta?
1: Andrés, sí, señor.
0: Andrés, muchas gracias. Volviendo nuevamente, de pronto para nuestra audiencia, que algunos de pronto estaban muy jóvenes en el 99, recordarán que la tragedia trajo mucho dolor a nuestra región, pero también trajo la posibilidad de renovación urbana, y todos recordamos el plan parcial de Ciudad Victoria, lo que era esa zona en ese entonces y cómo la ciudad lentamente se fue renovando. Lastimosamente leí hace poco un autor que mencionaba que las ciudades se renuevan en medio de los desastres, y es una conclusión muy triste porque es como si estuviéramos condenados al dolor para poder evolucionar y renovarnos. Yo espero que esta sea una oportunidad que el señor alcalde y el señor gobernador, como en ese entonces lo hicieron los mandatarios de esa época, tomen decisiones de largo plazo para primero mitigar el riesgo de algunas zonas del municipio donde efectivamente se mantuvieron los riesgos y los daños a pesar de lo que había pasado en el 99, y se modernice sobre todo mucho el equipamiento del municipio, se generen más zonas verdes, se genere más espacio público, se modernice la infraestructura y las posibilidades del ciudadano, tengamos una ciudad mejor y más bonita. La posibilidad de renovar servicios públicos fue también una posibilidad que nos abrió el terremoto del 99, de renovar mucho de la red de servicios públicos del municipio. Y es una gran posibilidad. Obviamente todo estará en el marco del plan de ordenamiento territorial, que creo marca las directrices de lo que el municipio debe seguir. Por supuesto, como decía Juan Antonio, es una posibilidad para el componente ambiental, y ahí quiero resaltar que el FOREC, y que en ese entonces la Declaratoria de Emergencia Ambiental reconoció al medio ambiente como un componente que debía también recuperarse, y eso permitió que parte de los recursos del FOREC se invirtieran en el componente ambiental. Muy importante que también este proceso de reconstrucción de nuestra ciudad contemple ese componente ambiental, porque es importante y nos ha mostrado la historia respetar las corrientes hídricas, respetar los retiros, respetar las laderas en ciertas pendientes, para evitar precisamente que los desastres se repitan.
3: Juan. Adrián, sí, les voy a contar un datico que puede ser interesante y conecta la pregunta que hizo Andrés con la respuesta también que entrega Adrián. El alcalde Pereira acaba de disponer recursos por 3,000 millones de pesos para emprender una actualización, una modificación inmediata del plan de ordenamiento territorial, definir las líneas de lo que debe ser esa intervención en la reconstrucción en el centro de Pereira, que es el sector más afectado. Pero además, este proyecto tendrá que ir a revisión al Consejo de la Ciudad, pues que tendrá, como siempre, la jurisdicción y la responsabilidad de tomar esas decisiones. Se calcula que en unos 15 días debería estar listo este documento base, que debe empezar a generar una, digamos, discusión abierta de los ciudadanos sobre esa ciudad que queremos después del terremoto, cómo podemos ajustar, corregir y mejorar las condiciones de Pereira. Entonces, sin duda, este es un debate que se abrirá muy pronto, porque ya están los recursos y está la intención del gobierno local de atenderlos. Quisiera, antes de irnos a unos cortes comerciales, Adrián, vimos hace unos días cómo, lamentablemente, es un hecho vergonzoso, el alcalde de Cali fue recibido con piedra y con una actitud desobligante por parte de ciudadanos de algunos sectores que le cobran lo de ahora y lo de antes. Y pues es también lo que hemos visto, el odio que se ha generado en las campañas políticas, la radicalización, pues muchas veces lleva a eso, a que se pase del dicho al hecho. Pero quiero tener esa referencia solo para hablar de liderazgos. Adrián, ¿qué liderazgos se pueden ver en una situación de estas? Porque si el alcalde y el gobernador, en el caso de Pereira y de Risaralda, asumen la emergencia, asumen el proceso, se lo echan al hombro y muestran que son las personas que quieren guiar al territorio hacia unas nuevas condiciones, van a convertirse en los grandes protagonistas y la historia los recompensará como los grandes referentes de la reconstrucción. Pero si actúan mal, si actúan en forma clientelista, politiquera, si piensan solo en sus intereses electorales y no en los de la ciudad, los van a convertir sin duda en los grandes señalados y en los grandes villanos de lo que pudo ser un sueño de ciudad. ¿Qué piensa usted? ¿Cómo deben ser los liderazgos en un momento de estos de crisis?
0: Juan Antonio, muchas gracias, y qué bueno ese dato del POT, y ahí permítanme dos apuntes. Qué bueno que a esas discusiones del Consejo Municipal se hicieran unas mesas ampliadas con los ingenieros que están revisando el nivel de afectación de la ciudad, y qué bueno que diéramos el debate, Juan Antonio, que se dio cuando Carlos Arturo Caro, que en paz descanse, estaba al frente de la Secretaría de Planeación, y se hablaba de qué era lo que necesitaba Pereira, si necesitaba una ciudad compacta o una ciudad expandida. Tengo compañeros y amigos que les ha tocado venirse de Cerritos porque no aguantaron los trancones de hora, entre 1 y 2 horas, para regresar a la ciudad, de una ciudad expandida. ¿Queremos una ciudad expandida o queremos una ciudad compacta? retomar la discusión sobre reactivar el centro, densificar el centro, volver el centro un espacio para vivir, con un espacio peatonal, un espacio para caminar, para el turismo, o lo queremos para los vehículos. Creo que son discusiones muy interesantes que vale la pena abrir a la ciudadanía. Y frente al tema del liderazgo, no sé si ustedes han estado viendo precisamente en las redes sociales que muestran un poco el humor de la población en diferentes temas, que anda circulando diferentes publicaciones sobre no politizar el desastre o no hacer política con la emergencia, ¿cierto? O no llevar los odios o las posiciones políticas que cada uno de nosotros tenga al desastre o a la emergencia, y que eso no dicte a quién le pueden llegar o no le pueden llegar las ayudas. Creo que debemos, y es una invitación a todos los ciudadanos, a quitarnos esas preferencias políticas en este momento a la hora de ayudar al otro, tener una neutralidad y una objetividad frente a lo que es el desastre. Y ahí viene también lo que mencionas, Juan Antonio, de la importancia de un liderazgo de nuestros gobernantes que le dé confianza a la ciudadanía. Yo aplaudo los anuncios que hizo el señor alcalde frente al rol que va a tener o que tiene la Sociedad de Mejoras Públicas como un ente, una organización no gubernamental de la sociedad civil que ha venido trabajando en este proceso y que adicionalmente entiendo le han dado un rol importante dentro de la atención de la emergencia. Creo que también hay otras organizaciones en la ciudad que tienen esta neutralidad, que tienen esta capacidad de convocar, y la sociedad civil se ha organizado de manera autónoma para atender la emergencia. Juan Antonio, es imposible que el municipio o el departamento, con las capacidades que tiene de personal, pueda atender una emergencia de esta magnitud. Y creo que no está mal que la sociedad civil, y me incluyo, estemos ayudando a quien lo necesita. Es que el desastre y recuperarnos es un ejercicio de todos. Obviamente se espera liderazgo de las autoridades y esperamos de ellos mucha neutralidad, mucha objetividad, para que le dé la confianza a la ciudadanía para donar, para entregar, para seguir acompañando el proceso entre todos.
1: Muy bien, son las 7:33 minutos. Le voy a pedir una dispensa a Adrián. Vamos a cumplir con nuestros anunciantes y ya volvemos aquí a la segunda parte de Política de la Buena. Eso será después de la pausa comercial. Ya regresamos.
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1: Minutos de la mañana, continuamos aquí en Noticias Ecos 1360 Radio Digital, Política de la Buena, de hoy martes 18 de agosto, con Adrián Cardona Alzate, magíster en Planificación y Administración del Desarrollo Regional, especialista en Gobierno y Políticas Públicas. Don Ernesto, arranque usted esta segunda parte, por favor.
2: Muchas gracias, Andrés. Ahorita, antes de la pausa publicitaria, hablábamos de la forma como la política intenta meterse con estos temas, o en general con todos los temas. Y yo hacía una reflexión, es que cuando hablamos de ciudad, desde cualquier escenario, pues la política es un elemento fundamental y no la podemos dejar de lado. Y aquí voy a ser un poco crítico con lo que siento que está pasando con Pereira. Pereira ocupa el primer lugar en Colombia en actualización catastral. Colombia dobló el recaudo del impuesto predial en escasos 3-4 años. Pereira, en términos de competitividad, tenía muchos proyectos extraordinarios, pero uno siente que todo este esfuerzo social, que todo este esfuerzo económico, que es del bolsillo de los pereiranos, ha terminado sirviendo para nada. Llevamos muchos años, toda la administración actual de Pereira, sin una sola obra que mejore la movilidad de la ciudad. Fuera de la obra de aquí de Corales, la intersección de Corales, que es la reparación de otra mal hecha, los colibríes están en ceros. La segunda etapa de colibríes ni siquiera tiene un plan de financiamiento. No hay alguien pensando en el tercer carril hacia Cerritos, que estábamos mencionando la dificultad de movilidad que tiene Cerritos. No hay doble calzada entre Cerritos y La Virginia. No hay doble calzada en la variante Condina. No hay obras de intersecciones críticas que tiene la ciudad en este momento. Tampoco se está pensando en ampliar a tres carriles la 30 de agosto, cuando es absolutamente urgente, por lo menos después de Turín. Todo este... esta situación nos hace ver un futuro ni siquiera gris, negro. Ahora con este terremoto la cosa me parece que es mucho más compleja. Yo siento que la ciudad entra en un periodo de crisis en condiciones muy deplorables. Usted, que es un planificador que puede mirar el desarrollo desde afuera, desde lo macro, ¿cómo percibe esa situación en Pereira? ¿Usted cree que Pereira va bien?
0: Ernesto, coincido con usted en su análisis desde el punto de vista de infraestructura, de los proyectos que la ciudad viene además llamando hace muchos años y que no llegan desde el punto de vista de la infraestructura y las vías. Y creo que, como usted bien menciona, vamos a entrar en un estado de latencia, ¿no? Por lo menos, y les mencionaba a ustedes que el FOREC estuvo funcionando durante 3 años. Eso fue el tiempo que funcionó el FOREC, más o menos lo que se tardó el proceso de reconstrucción. Y el ingrediente aquí, Ernesto, es que además nos va a agarrar unas elecciones en la mitad, ¿cierto? El próximo año nuestros mandatarios van finalizando su periodo.
1: Bueno, en el 99 nos agarró de frente, ¿no?
0: No me acuerdo, acordame cómo fue. ¿Estaba terminando o empezando?
1: No, estaba terminando Luis Alberto Duque, y estaba terminando sí, le faltaban 2 años prácticamente. Estábamos en más o menos en las mismas condiciones.
0: Ah, bueno, le faltaban 2, porque aquí falta año y medio, ¿no? O sea que definitivamente el próximo año van a estar las campañas en medio del desastre. O sea, va a ser una campaña muy particular. No me la imagino, la verdad, cómo va a ser ese proceso de una campaña en medio de centros de acopio, de centros de acogida, de carpas en los parques. No me lo imagino. Y eso hace que entonces la ciudad, por la necesidad de recursos para la reconstrucción, va a entrar en un periodo de latencia, donde realmente no soy optimista de que pasen muchas más cosas más allá de la reconstrucción, porque la prioridad de los recursos y la emergencia se va seguramente a consumir los esfuerzos del municipio y del departamento, y estos gobernantes seguramente van a tener dificultades para terminar de cumplir sus planes de desarrollo, y los próximos gobernantes, sus programas de gobierno y sus planes de desarrollo seguramente van a estar muy alrededor de terminar la recuperación física y económica. Entonces, Ernesto, creo que, como usted bien menciona, el futuro es un tanto incierto, y por lo menos creo que no podemos esperar de grandes, grandes obras para el municipio y el departamento en los próximos años, debido a que la prioridad va a estar en la recuperación de, recuérdame, Juan Antonio, la última cifra, estábamos hablando de más de 40.000 personas solamente para recuperar en nuestras regiones. Aquí tengo la última: 48.000 viviendas afectadas, 54.000 familias afectadas, casi 12.000 viviendas destruidas. Estoy leyendo el informe que sacó ayer la gobernación en la noche del nivel de afectación: 45 centros de salud, 137 vías, 361 instituciones educativas, 5.300 edificios averiados y 109 colapsados. Entonces creo que lastimosamente los recursos públicos y también el de los privados, el de los ciudadanos, se va a ir definitivamente hacia la reconstrucción, y en términos de los planes de desarrollo creo que no vamos a tener grandes obras en nuestro territorio.
1: Juan Antonio.
3: Adrián, usted menciona algo que me impactó mucho y fue la sobreexposición de redes sociales, a diferencia del terremoto del 99. Claro, es una realidad que estamos viviendo y que ya en este caso fue demasiado, visible para todos. Y vimos esa solidaridad desbordada, esa expresión desde los niños que entraban a regalar sus alcancías, sus juguetes, para que se los llevaran a los niños en los albergues y a los niños afectados por el terremoto, hasta todo tipo de expresiones. El señor que vende crema helado y que yo me imagino que le quedarán 20 o 25 mil pesos al día, y fue y se los gastó para llevar latas de sardinas, arroz y panela a un centro de acopio. Yo creo que hay unos testimonios preciosos esta semana. Unos comerciantes del sector de La Popa ofrecieron que lo único que tenían era su negocio donde tienen lavado de ropa, y se ofrecieron lavarle la ropa a las personas que habían perdido sus electrodomésticos, sus lavadoras en la emergencia, o que están viviendo en un albergue. Yo creo que hay unos testimonios por todos lados, los hemos visto y son sorprendentes. La Constitución del 91 nos habló de la participación ciudadana, que llegamos a pasar de simplemente esbozarla a poder actuar y asumir nuestro papel como ciudadanos. Este momento del terremoto, y usted también ha hecho la analogía, es tan grande el impacto que los gobiernos no van a ser suficientes para manejarlo ellos solos. ¿Cómo hacer para que esa expresión de solidaridad que muestra una participación de los ciudadanos ahora se convierta en un empoderamiento? Entender que no era simplemente ir y llevar unas ayudas humanitarias, sino que ahora viene todo el acompañamiento, un proceso de reconstrucción, de ayuda con las personas, y que este es un proceso de largo aliento que seguramente va a demorar muchos años.
0: Juan, qué bueno ese punto. Y yo creo que debemos aplaudir a la sociedad Pereira en dos sentidos. En primer lugar, creo que como ciudad, y especialmente las instituciones consolidadas, y me quiero referir especialmente a las instituciones educativas, a los hospitales, a los grandes centros de trabajo, le cumplieron a los planes de emergencia. Todos esos simulacros que a muchos de nosotros no nos gusta, que lo hagan a uno salir de la oficina, que suenen las alarmas, funcionaron. Sé que en las instituciones educativas funcionaron, que los niños salieron, que por fortuna, entiendo, no tuvimos pérdidas en las instituciones educativas, pérdidas de vidas, que la ciudadanía en ese momento se comportó bien y fue ayudar al otro. Inmediatamente se activaron una cantidad de grupos por WhatsApp, por teléfono, entre vecinos, después de solucionar lo inmediato, o sea, verificar que su núcleo familiar estuviera bien. Ahora, ¿cómo ayudamos al otro? Entonces, explotaron una cantidad de organizaciones, algunas muy bien lideradas, otras de manera muy intuitiva, para ir a responderle a la emergencia, voluntarios para ir a recoger escombros, algunos sin ningún conocimiento, algunos sin ninguna protección, con las manos, ir a tratar de salvar al vecino o al desconocido también. Y como bien dices, es una gran oportunidad para recuperar nuestro tejido social y comunitario. Y aquí tengo una preocupación que la quiero expresar, y es que hasta ahora, y puedo estar equivocado, ojalá ya exista, no siento una organización de segundo nivel que aglutine o que ayude a coordinar los esfuerzos entre las diferentes organizaciones de la sociedad civil que están realizando esfuerzos de manera a veces descoordinada, ¿no? Entonces he escuchado en los grupos en los que estoy, no vengan aquí, que aquí ya han venido tres veces a traerle los mismos colchonetas o las mismas cosas, vayan a tal parte, pero entonces ya fui y ya está otra vez lleno. Eso nos demuestra que todavía en términos de comunicación nos falta sobre todo coordinación. Y quiero aplaudir a un grupo, no sé si ustedes lo han visto, hay varios grupos de ingenieros generando aplicaciones, apps, para coordinar la entrega y la recepción de ayuda desde la sociedad civil, dónde se están llevando y dónde se están...
3: Sí, señor. Adrián.
0: Señor.
3: Excúseme, dos casos muy concretos, uno que se llama Suma, que reúne en un solo portal, además creo que fue hecho con inteligencia artificial en un par de días, Suma, ahí está todo lo que se necesita y todos los servicios que se están ofreciendo. Y uno que se hizo aquí en la UTP, Ayudas Pereira, es una página web donde también y una aplicación en donde se ofrecen todos los servicios que se pueden estar necesitando, concentrados en un lugar. Con eso usted sabe si ya lo atendieron, si ya le enviaron a quien respondiera, o sea, creo que son esfuerzos también muy valiosos que hay que destacar.
0: Y también creo que se creó una red de para arrendamiento, que es ahora, digamos, uh-huh, una situación crítica, y ahí quiero llamar la atención. ¿Será que la ciudad sí tiene suficiente? El señor alcalde y el señor presidente están ofreciendo auxilios de arrendamiento, y yo me ponía a pensar, ¿será que la ciudad sí tiene dónde alojar tantas familias? Es decir, ¿hay tantos inmuebles disponibles en este momento para arriendo en Pereira? ¿O será que algunas de estas familias tendrán que optar por irse a municipios cercanos? ¿Y dónde está esa oferta? ¿Será que tendremos que ir algunos, sí, a vivir a Santa Rosa, a Viterbo, a Cartago, a no sé, porque no sé
1: la si Virginia. La
0: ciudad tiene, exactamente, no sé si la ciudad tiene la capacidad de absorber todas las personas que en este momento tienen deteriorados sus hogares?
3: Sí, además, excúsenme, un subsidio de arrendamiento que se anuncia de 500 mil pesos mensuales y un arrendamiento en estratos 2 o 3 le puede costar a usted 700, 800, 1 millón de pesos, sin contar que en los estratos 5 y 6 la oferta que se veía es, yo tengo apartamentos disponibles que funcionaron muy bien en el sismo, 4 millones y medio con administración, 3 millones 500, 3 millones 800. Entonces ahí estamos viendo que, pues claro, usted tiene como gobierno la voluntad de entregar un arrendamiento, pero está completamente desfasado con los costos en que estaba la finca raíz en el momento del terremoto.
0: Exactamente. Aquí, revisando las estadísticas del señor gobernador de ayer, hablaba de 12.000 viviendas afectadas. La ciudad tiene para ofrecer 12.000 espacios nuevos o poderlos adecuar en el corto plazo y tenerlos disponibles para 12.000 familias. Me pareció muy bonita la iniciativa de algunos hoteles de bajar sus costos y ofrecerle a las familias la posibilidad de que se queden por meses. Pero definitivamente 500 mil pesos no van a ser necesarios. Estuve mirando las estadísticas, Juan, del terremoto del 99 frente a lo que fueron las donaciones, y se queda absolutamente corto las donaciones de los países, las donaciones de los privados, en fin. Realmente aquí el gran esfuerzo en el terremoto del 99 fue con recursos públicos, porque no es suficiente las donaciones para atender la magnitud del desastre. El tema de los subsidios de arrendamiento es un tema que se va a tener que revisar. La disponibilidad de este territorio para ofrecer esas unidades de vivienda. Y a eso súmele, Juan Antonio, que hay personas que dicen, yo no me voy a un edificio. O sea, tengo varios amigos que me dicen, no, es que mi mamá no quiere volver a un edificio. Entonces, la situación más difícil, porque son personas que quieren vivir en una casa de un piso o de dos pisos. Y definitivamente esta ciudad, o creo yo el área metropolitana, no tiene una disponibilidad de 42 mil casas de un piso o de dos pisos, 12 mil viviendas disponibles para rentar en uno o dos pisos. No sé ustedes qué opinen frente a la información que han visto.
1: Total, total. Ernesto.
2: Y añádale el abuso de la gente. Los arriendos que valían 2 millones ahora valen 3. Los que valían 1 millón ahora valen 2. La gente está abusando con el canon de arrendamiento que se está pidiendo. Particularmente estoy en la necesidad de conseguir 2 casas en arrendamiento. Llevo más de 8 días buscando y, como lo estaba diciendo Adrián, pues conseguir ya es muy difícil. Detrás de cada vivienda hay 20 posibles inquilinos peleándose por la propiedad. Pero lo que es triste es ver cómo la gente aumentó los cánones aprovechando esta situación. Pero yo quería tocarle un tema que me parece de vital importancia para el futuro, que es el tema educativo. Yo creo que si hay algo que esté haciendo crisis en nuestro país es el tema educativo, y en Pereira de manera muy particular. Hay una caída brutal en los niveles de escolaridad, en los colegios de la ciudad. El número de estudiantes que hay en bachillerato es menor cada día. En el tema universitario hay una situación bien complicada. La pertinencia de la educación universitaria frente a los requerimientos de la economía local es crítica. Un porcentaje altísimo de nuestros profesionales, de los que estamos formando, no terminan trabajando en lo que se educaron. Hay una urgencia de cambiar la educación. ¿Usted cómo ve ese panorama para Risaralda y para Colombia, Adrián?
0: Néstor,
3: déjeme le agrego un dato que le sirve para contexto. El actual secretario de Educación de Pereira ya había estado en el cargo y nos cuenta cómo hace 20 años que estuvo por primera vez, Pereira tenía 100.000 estudiantes matriculados. Hoy, 20 años después, hay 72, 73.000 estudiantes matriculados en los colegios públicos de la ciudad. O sea, esa es la dimensión de lo que está diciendo Ernesto en su pregunta.
0: Gracias, Ernesto. Y arranco con la cifra nuevamente de la gobernación. 361 instituciones educativas averiadas o con dificultades. No sé si están hablando de sedes o si están hablando del concepto de institución educativa en el sentido amplio que incluye varias sedes. Pero independiente de si son sedes o instituciones educativas, es un número bastante grande. Eso significa que los niños y las niñas de esas instituciones educativas, por lo menos en el corto plazo, no van a poder volver a las aulas. Y por fortuna, esta sociedad ya tiene una experiencia que amargamente la tuvimos hace poco, que fue la educación virtual desde la pandemia. Creo que un porcentaje de los niños y las niñas del sistema educativo tendrán que volver a la educación virtual, seguramente. También algunas universidades, yo particularmente trabajo en una universidad donde hasta ahora no se ha decidido si va a abrir sus puertas. Es muy probable que se necesite regresar a la educación virtual, por lo menos en algunos programas académicos. El tema de la caída de la matrícula es un fenómeno que se viene presentando desde hace varios años en todo el país. No sé si ustedes escucharon esa noticia de hace algunos meses donde Bogotá hablaba ya de cientos, era una cifra bastante grande, cientos de sedes educativas cerradas en el distrito, y creo que nuestro departamento y nuestra ciudad pronto empezará a revisar si se justifica tener tantas sedes ante la falta de niños y niñas. Y creo que este fenómeno tiene que ver con un fenómeno nacional de natalidad y un fenómeno también poblacional común a estos países. Ustedes saben que Colombia viene presentando unas tasas de envejecimiento similares a países desarrollados y aún por encima de algunos países desarrollados. Es un fenómeno demográfico bastante fuerte que afecta a todas las esferas de la sociedad, incluyendo por supuesto el sistema educativo. Yo tuve la oportunidad de participar, de trabajar por unos años en una Secretaría de Educación, y vi de primera mano el impacto que tiene la ausencia de los niños y las niñas en la matrícula, no precisamente por deserción o porque los padres de familia no quieran enviar a sus niños, sino por la falta precisamente de niños y niñas en el territorio, y reconociendo que todavía se presentan algunas cifras de deserción en las instituciones educativas. Por supuesto, siempre serán necesarias las mejoras en el sistema de educación. Creo que, Ernesto, Colombia en general está necesitando de un plan decenal de educación, que dicho de paso hace mucho no se publica, un nuevo plan decenal de educación con una mirada de futuro, con una mirada realmente prospectiva y una mirada moderna a la educación. Yo soy uno de los defensores de la educación bilingüe. En algunos países, por constitución, usted tiene el derecho a tener dos lenguas o más. En nuestro país eso todavía no se ha dado. La educación bilingüe es una educación solo para algunos, y yo creo que la educación bilingüe debería ser un derecho. Las instituciones educativas oficiales deberían ser bilingües, los ciudadanos colombianos deberíamos ser bilingües. Yo soy una víctima de no ser bilingüe, de no haber logrado ser bilingüe en el sistema educativo, y eso me ha, digamos, dejado de lado de unas ofertas laborales o de poder entrar en otros espacios laborales mejores. Y esto cada vez será más importante, ¿sí? Las tecnologías, la IA, el conocimiento avanzado desde el aula es absoluto. El pensamiento científico, pensamiento crítico, requieren que nuestras instituciones educativas se modernicen, y Colombia sigue teniendo unos comportamientos muy modestos en las mediciones internacionales comparativas.
1: Pues no sé si nos queda alguna otra pregunta allí. Nos quedan un minutico, Juan o Ernesto. Ernesto, se la cedo.
2: He sido muy crítico con las decisiones que ha tomado la administración municipal en torno a la movilidad de la ciudad. Me parece que prohibir el tránsito de vehículos en toda la ciudad es añadirle un ingrediente de freno a la economía y al manejo del problema. Claro que hay en el centro calles y áreas en las que no puede haber tránsito vehicular, pero extenderlo a toda la ciudad me parece un despropósito. Me parece que ahora con el pico y placa 3 días a la semana, pues se frena la recuperación de la economía. Uno podría perfectamente impedir que entren a la séptima, a la octava, a la novena, a la 21, donde está la Lorena, etc. Bueno, los sitios críticos, pero de manera generalizada frenar la movilidad a mí me parece un error. ¿Usted cómo lo ve, Adrián?
0: Enrique, de acuerdo con usted. Yo creo que la ciudad necesita reactivarse económicamente, y la movilidad es una de las señales importantes de reactivación y de tranquilidad para los ciudadanos. Considero que las medidas de pico y placa se deberían mantener en las zonas críticas de la ciudad. Creo que ya somos unos ciudadanos bastante conectados. Rápidamente se pueden establecer unos polígonos donde esté prohibido el paso o el paso esté muy restringido. Pero en el resto de la ciudad sí se debería permitir la circulación de los vehículos, de pronto bajo el modelo de pico y placa anterior, porque lo que necesitamos en este momento es que las personas que viven del día a día y de la informalidad puedan salir a buscar su sustento, que se reactive el servicio público de transporte para que también las empresas de transporte público puedan mover la caja, y en general se empieza a mover la caja de todos los negocios y de la ciudad en general. Y quiero, para cerrar, mencionar una frase de mi madre, porque así como estamos llenos de noticias de ciudadanos ayudando, también empiezan a llegar de ciudadanos estafando. Y mi madre decía que lastimosamente las crisis sacan lo mejor y lo peor de las personas. Entonces hemos conocido aquí el caso del voluntario que estaba ayudando a sacar un damnificado, mover escombros, y se le robaron la motocicleta. De las familias que están llegando y empiezan a llegar de otras ciudades, y lo vimos Juan Antonio y mesa de trabajo, lo vimos en el terremoto, empiezan a llamar a familiares de otros departamentos, vénganse para Pereira que aquí van a dar ayudas, y empiezan a llegar y empiezan a aumentar de un momento a otro. Tenemos más damnificados traídos de otras ciudades que lo que realmente pasó en el terremoto, ¿cierto? Entonces aparece el oportunismo, aparece la acaparación, aparecen los rumores de que las ayudas luego las revenden, y creo que desde los medios de comunicación deberíamos hacer una invitación a todos los ciudadanos a comportarnos bien, a ser honestos, a manejar esta crisis con altura, con dignidad, y a sacar lo mejor de nosotros y evitar sacar lo peor, porque es una bellaquería usted estafar a un, como veía un video en estos días, a una señora pidiéndole que le adelante un arrendamiento, y cuando fue a ver la vivienda ni siquiera existía. Y así han estafado a muchas personas que en medio de su desespero, buscando dónde vivir, consignan unos recursos y finalmente resultan ser estafas. Entonces, una invitación para toda la audiencia a que denuncien estos casos y a que saquemos lo mejor de los pereiranos, como siempre ha sido nuestro estandarte el civil.
1: Pues Adrián, mil gracias por acompañarnos en esta hora de Política de la Buena y también ayudarnos a entender un poco todo esto que se nos viene encima luego del movimiento telúrico del pasado 10 de agosto. Un feliz día para usted y mil gracias por acompañarnos.
0: Gracias a la mesa de trabajo y un feliz día, mucho ánimo, un abrazo solidario para todos los pereiranos, pereiranas y resaldenses.
1: Gracias. A mis compañeros de mesa también, muchísimas gracias por estar aquí presentes en Ecos 1360 Radio Digital. A ustedes, amables oyentes, por estar en sintonía, quédense con nosotros en las diferentes plataformas con la mejor programación musical aquí en este día que, bueno, mejoró bastante y se puso soleado un poco porque habíamos iniciado con muchísima lluvia y habíamos terminado un fin de semana bastante lluvioso. Entonces los dejo con mi compañero Willy Salazar y toda la mejor programación musical aquí en Ecos 1360 Radio Digital. Mañana volvemos con más noticias. Feliz día para todos.
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1: Listo, vamos a seguir. 1, 2, 3.

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2: Ahí vamos.

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